0: cargo del arco, Centurión, en el caso de que Beltrán no pueda, aparece Centurión. Ahora, en el caso de Boca, bueno, Marchesín sufre esta grave lesión que lo va a tener un tiempo largo fuera de las canchas. Bray aparece como el segundo arquero, le pasa esto y bueno, Javier García le toca hacerse cargo del arco.
1: Hay algunas noticias que indican que Boca iba a esperar un poco más ir a buscar un arquero.
0: Sí.
1: Sin embargo, me parece que este tipo de cosas te puede, podés perder todo, ¿no? Porque, a ver, nadie va a señalar que Javier García es un mal arquero. Pero digo,
0: No,
1: hace
0: no.
1: mucho tiempo que no ataja.
0: Y la inactividad,
1: Porque vos fíjate, se te lesionó
0: sí.
1: Marquezín. Hasta fin de año no lo tenés. La lesión, que en principio era mucho más preocupante, y ahí preocupó a los dirigentes de Boca, que fueron, ya empezaron a chequear a algún arquero. Es decir, no quieren correr riesgos.
0: Claro. No, no, porque ahora empiezan los mata-mata. Está también transitando la doble competencia en la
1: Por
0: Copa
1: eso.
0: Libertadores. Entonces no te conviene afrontarla con esa baja de hombres. Y bueno, recordemos también que este campeonato que se está jugando ahora es una de las vías que tiene Boca para acceder a la próxima Copa Libertadores. Que le ha pasado en otros campeonatos que se ha descuidado el torneo local porque le iba bien en la Libertadores y después se terminó quedando afuera 2 años consecutivos.
1: Bueno, hay una lista de arqueros, no menos de tres, que podrían recalar definitivamente en River. Hay tres arqueros que
0: En
1: mira
0: River,
1: Boca
0: ah, en
1: tras las
0: Boca.
1: lesiones de Marquezín y de Bray. Por eso, alguien saluda.
0: No, es Messi.
1: No, no, no, una camioneta blanca. Pasó y saludó.
0: Bueno.
1: ¿Quién? No, no, una
0: No,
1: camioneta.
0: no sé si anda en
1: Alguien pasó
0: camioneta.
1: y saludó, pero no sé de
0: Bueno,
1: quién
0: que dé
1: era.
0: la vuelta y
1: Claro,
0: salude.
1: mande mensaje o pare,
0: Claro.
1: por favor.
0: ¿Quién es, che?
1: No, porque por esto que señalamos, ¿no? La preocupación que tiene hoy Boca, pues dijo, bueno, se lesionó Marquezín, está Bray. Y de pronto Bray
0: Claro.
1: también es un ser humano, ¿eh? Y puede pasar. El arquero suplente, el de la reserva, Fernando Rodríguez, que no lo teníamos.
0: No.
1: Bueno, ¿cuáles son los arqueros que quiere Boca? Tomás Marchiori,
0: Sí.
1: el de Vélez,
0: Sí.
1: ¿no? Hoy en Vélez,
0: Sí.
1: que no es habitualmente titular. Es el suplente de Vélez, del equipo Liniers, que dirige Barros Schelotto. Es un motivo por el cual pueden abrirle una puerta para atajar
0: Sí,
1: en Boca.
0: un arquero titular no te lo vas a llevar.
1: Claro,
0: No, ahora
1: claro.
0: no te lo vas a llevar, salvo que le pongas la plata del contrato, digamos, pero un arquero titular no te vas a poder llevar ahora.
1: Bueno, el otro arquero, una de las grandes figuras de Lanús, Nahuel Losada,
0: Sí.
1: y pieza clave para el equipo tanto en el presente como en la Copa Sudamericana, conseguida en el 2025 y la Recopa 2026. Su nombre comenzó a sonar después de la lesión de Marquezín. Todavía no hay nada certero acerca del posible traspaso desde el Granate. Y Hernán Galíndez,
0: Sí, Galíndez
1: hombre de
0: de
1: Huracán,
0: Huracán,
1: ¿no?
0: sí.
1: Es de Huracán. Él mismo se encargó de dejar en claro que no pretende cambiar de club. Le dio satisfacción saber que lo nombraron como posible arquero de Boca. Una eliminación del Globo a manos del equipo de Claudio Úbeda en el torneo Apertura también podría definir su futuro en el corto plazo. Para junio.
0: Claro. Claro, antes del comienzo del Mundial.
1: Para junio. Walter Benítez, el hombre del Crystal Palace de Inglaterra. Está en carpeta para hacer refuerzo a mitad de año. Sonará fuerte en el mercado de pases venidero para ser jugador de Boca. Jerónimo Rulli,
0: Sí. Jerónimo
1: arquero
0: Rulli.
1: campeón del mundo,
0: Sí.
1: selección argentina. Está en la
0: Pasó por
1: carpeta para
0: Estudiantes.
1: arribar en junio. Actualmente en el Olympique de Marsella, en Francia. Juan Musso,
0: Mirá.
1: otro selección. Sí, los
0: Sí.
1: nuevos yo también
0: No,
1: tiran
0: sí,
1: así.
0: claro. El Dibu Martínez,
1: Claro.
0: claro.
1: Pará que a ver quién es. Pará, a ver quién sigue. El arquero de la selección argentina perdió lugar en el Atlético de Madrid del Cholo Simeone ante la vuelta de Oblak.
0: Oblak. Quedó afuera ayer. No, el martes quedó afuera el
1: El
0: Cholo.
1: equipo Cholito.
0: Qué mal.
1: Yo
0: O sea, atacame un poco, Cholo. Si no se puede jugar siempre atrás, tirar atrás del equipo todo el partido.
1: No, pero aparte.

0: Bueno,
1: coincide
0: esto,
1: la gente.
0: Esto, sí. Esto es lo que hoy está en el tapete de Boca, ¿no? Los arqueros.
1: Los posibles arqueros.
0: Los posibles arqueros. Voy más por el de Vélez, por el de Lanús, sí, sí, sí. ¿No? Que Jerónimo Rulli. Son nombres que a quién es no le gustaría.
1: No te conviene hacer una inversión importante de dinero teniendo en cuenta que ya tenés un segundo arquero, tenés un tercer arquero y Marchesín en algún momento va a volver. No es que terminó su carrera en Boca. Traerte, gastar plata por un Musso que no debe ser barato tampoco, no sé si le conviene a Boca.
0: No.
1: Yo imagino que la quiere invertir en traer a Dybala, por ejemplo.
0: Claro.
1: El que se puso el buzo de arquero ayer fue Santiago Sosa, en Racing.
0: Claro, porque lo echaron
1: a Cambeses. Y ya no tenía más cambios Racing. La derrota de Racing ayer 2-1 ante el Botafogo. Dura derrota de Racing. Un partido que lo empieza perdiendo por un error, un grave error en la defensa. Que luego lo empata y que nuevamente por otro error defensivo se lo termina ganando el conjunto brasilero. Y sigue acumulando derrotas el equipo de Costas.
0: Sí, sí. Y ya la gente se impacienta, ¿viste? Ya le apunta al presidente de la institución, sí. ya la relación con el técnico no es la misma que hace un par de meses atrás.
1: Sí, sí. Yo creo que el hincha está más enojado con el presidente de la institución que con el técnico.
0: Sí, sí.
1: Porque sabe que Costas le ha dado mucho a este equipo, sabe que los refuerzos que quizás pidió no llegaron, entonces le cae mucho a Milito. Y el canto siempre es en contra de Milito.
0: Sí, sí. El presidente no está pasando por un buen momento, por lo menos cada vez que le toca estar en el palco de presidentes en la institución. Así que bueno. Ya arrancó la Copa Libertadores, Adrián.
1: Sí, déjame otro resultado. Dale. De ayer, que es importante para la Copa Libertadores, es el empate de Independiente Rivadavia 1-1 ante el Fluminense.
0: Sí.
1: Con ese resultado, el equipo mendocino ya está clasificado a octavos de final.
0: Exacto.
1: Toma pa' vos, dijo. La verdad que increíble. El presente de Independiente Rivadavia de Mendoza, que hoy día es el mejor equipo argentino por la clasificación a ahora los mata-mata, y ya está en octavos de final de la Copa Libertadores. Los partidos de hoy, Platense está igualando 1-1 ante Peñarol. Con este resultado, Platense está segundo en su grupo. Lo que compete a los equipos argentinos es el único que juega hoy. Mirasol está ganando 2-1 a la Liga de Quito. A las 9 de la noche, Coquimbo Unido va a medirse ante Universitario. Independiente de Medellín a las 9 y media va a recibir al Flamengo. Y Junior FC a las 11 de la noche recibe a Cerro Porteño. Lo que corresponde a la sudamericana, Boston River está igualando 1-1 ante Millonarios, van 68 del segundo tiempo. O'Higgins está igualando 0-0 ante el Sao Paulo, ese va a 69 del segundo tiempo. 9 y media, Blooming va a recibir al Bragantino y a las 9 y media de la noche el Carabobo se va a medir ante River Plate. Un River que está puntero en su grupo, en este momento con 7 unidades, que se va a dar el lujo, entre comillas, de poner algunos suplentes.
0: Sí.
1: Un mix, teniendo en cuenta que el domingo se juega todo ante San Lorenzo.
0: Exacto. Bueno, vendremos en un ratito con la formación de River.
1: Con Kevin Castaño, que vuelve a estar en la nómina de los convocados.
0: Ah.
1: Yo le pongo una ficha que va a jugar hoy.
0: ¿De titular?
1: De titular.
0: ¿Va a arrancar?
1: Sí. Le pongo una ficha, después el Chacho va a decir sí, no, pero a mí me parece que va a jugar de titular teniendo en cuenta esta rotación con el partido del domingo.
0: Bueno, Carabobo.
1: Ya si no la rompe hoy Castaño, cuántas chances más le van a dar, ¿no? Pero bueno, sí, varios juveniles en la nómina, vamos a ver cuando se confirme bien la formación. Yo tengo una probable acá, donde está Castaño dentro del equipo. Con Joaquín Freitas, con Santiago Lencina, un Santiago Lencina que jugó con Gallardo, no jugó todavía con Coudet, pero que estaría dentro de los titulares esta noche.
0: Bueno, en un ratito repasamos los titulares, en un ratito repasamos la fecha, los partidos que se van a ir jugando en un ratito. Está empatando Platense, ¿no?
1: Está 1-1.
0: 1-1 con Peñarol. Sí. Y 2-0 está ganando Mirasol. Son los dos partidos que arrancaron a las 7 de la tarde. En un ratito venimos con el programa de partidos del torneo federal, porque ayer salió la designación.
1: Sí.
0: Ahí nos mandaba algo recién Juan Echenique a nuestro grupo que tenía que ver con respecto al partido del último fin de semana. Para ver dónde, por acá. el expediente...
1: El Tribunal de Faltas.
0: Claro, con respecto al partido que no terminó, le faltaba un par de minutos, uh-huh, entre Germinal y Alvarado de Mar del Plata. El presente expediente iniciado en virtud del informe presentado por el señor Fernando Omar Marcos, el árbitro de ese partido, que se disputó el 3 de mayo... entre el Club Atlético Germinal de Rawson, afiliado a la Liga del Fútbol del Valle de Chubut, versus el Club Atlético Alvarado, afiliado a la Liga Marplatense de Fútbol, correspondiente a la fecha número 7, zona D del torneo federal, mediante el cual hace saber.
1: No, es larguísimo, es larguísimo, es larguísimo.
0: Ah,
1: larguísimo,
0: muy largo.
1: No te metas porque es larguísimo.
0: Bengala.
1: Sí, no. Lo más importante es que a Pablo Martel, al técnico de Alvarado, le dieron 2 fechas de sanción y le dieron 1 fecha para Terán de Germinal.
0: Che, en serio, mirá lo que...
1: No, es larguísimo, es larguísimo.
0: No, iba a terminar mañana. Sí. 2 fechas para Pablo Martel y 1 para Terán.
1: Terán, sí, el jugador de Germinal. Bueno, lo que vos decías, un partido que no se terminó de jugar... estas son las sanciones para los responsables, digamos, o los que entiende el tribunal que había que sancionar.
0: Bueno, porque, a ver, se suspende el partido faltando 2 o 3 minutos por la cantidad de bengalas que cayeron,
1: claro,
0: en el campo de juego, ¿no?
1: El árbitro entendió que no estaban las garantías para que se siga jugando ese partido, entonces lo dio por terminado.
0: Perfecto. 8:30. 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A la vuelta seguimos informando, dando a conocer noticias, novedades que van surgiendo en torno a este fin de semana que en materia deportiva viene bastante completito.
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0: Tira, tira para arriba, tira. 20:34 minutos en todo el país. Una de nuestras cámaras se posa sobre la intersección de rutas 22 y 151 con tránsito normal.
1: Sí.
0: Tránsito normal a esta hora de la noche. Está Diego Huircaleo, no lo presenté, en la operación técnica, en la compaginación musical, en el control de audio y la puesta al aire.
5: Loco.
0: Le encanta él.
5: La antorcha.
1: Siempre Diego.
0: Sí, le gusta que lo
1: siempre
0: nombre.
1: Siempre está Diego, sí.
0: Sí.
1: Sí, sí. Sí, sí, sí, ahí está.
0: Ahí está.
1: Ahí
0: y está. Y, un mosquito. Y está también, está
1: Maxi
0: Dallinger. Está en la parte, en la operación del streaming.
1: Dallinger. Tiene el nombre de cowboy.
0: De cowboy, sí. El pistolero.
1: El
5: Es verdad.
0: Bueno, estamos en nuestro canal de YouTube, que es FM Master 105.5. Tremendo lo del Masi,
1: sí.
0: Como le dice Diego. Ahí le mandamos un abrazo grande, siempre atento a nuestro trabajo. Y trata de sacarlo de la mejor imagen al aire, pobre, hace lo que puede.
1: Ahora ya no me
0: hace
1: parece.
0: Lo que puede. Afuera, ahora fue. Bueno, nos había quedado del bloque anterior, Adrián, el partido entre el Atlético de Madrid, el equipo que dirige técnicamente el Cholo Simeone,
1: sí,
0: y el Arsenal. Eso fue el día martes.
1: El martes.
0: Eso fue el día martes. Y hablamos con Aitana cuando vinimos a la radio, uh-huh, ese programa. Y yo hasta ahí me hacía una pregunta porque me llamaba poderosamente la atención.
1: ¿Hasta cuándo?
0: No, no hasta cuándo, sino por qué había salido
1: Julián Álvarez.
0: Julián Álvarez. ¿Y por qué había salido el otro goleador que tiene?
1: Griezmann.
0: Viste, me llamaba la atención. A ver, si nos remontamos al partido anterior, también había dejado el campo de juego porque se le había caído un jugador, sí, rival sobre su tobillo.
1: Estás hablando de Julián.
0: De Julián Álvarez.
1: Sí.
0: Entonces, existía la posibilidad de que se produjera alguna modificación. A mí me da la sensación que ese jugador jugó infiltrado, uh-huh, que el dolor estuvo, creo que en algún momento ese inyectable caducó,
1: sí,
0: y el dolor superó a las ganas del jugador. Hay dos o tres imágenes. Me llama la atención lo temprano que salió, 64, 65 minutos.
1: Sí, sí, sí. Ya te digo, sí, a los 66 minutos.
0: Mirá,
1: del segundo tiempo.
0: Del segundo tiempo. Me llamaba poderosamente la atención. Pero también dije en algún momento, hubo un par de acciones en las que él y la pelota pasó muy cerca de donde estaba y él no corrió. Uh-huh. Entonces me daba esa sensación. Y asume, a su vez, preocupación, porque digo, pucha, lo poco que falta para el Mundial.
1: Sí, sí, cualquier alarma ya nos preocupa.
0: Y aparte, los que habían ingresado, ingresó Almada y no me acuerdo quién había sido el
1: sí,
0: otro jugador que ingresó.
1: No, salió Simeone, entró Cardozo, Molina también entró, pero no cambiaron mucho
0: no
1: la
0: cambió,
1: ecuación.
0: No cambió mucho la ecuación.
1: Del Atlético.
0: Entonces me llamaba la atención. Pero coincido con vos, me parece... El Arsenal no me pareció un equipo, un rival de fuste.
1: No. Muy medido. Teniendo en cuenta contra quién se va a enfrentar en la final. Ahora nos metemos en ese partido. Pero me parece un Arsenal bastante común, si se quiere. Sí. Para nada. Por eso creo que se lamenta tanto el pueblo del Atlético de Madrid. Porque me parece que, comparando el nombre por nombre, comparando las inversiones que se han hecho también en el equipo madrileño, se siente un gusto a no haber alcanzado y que desde hace mucho tiempo no se ha alcanzado el logro. Si bien ha llegado a la final de la Champions el equipo de Cholo Simeone, no la ha podido ganar, a veces con mejores equipos, a veces con no tan buenos equipos. Me parece que ahora tenía buenos nombres, porque vos lo dijiste, Griezmann, Álvarez, tiene jugadores con los cuales quizás pelear un poco más, pero se le plantó un Arsenal que con poco, sí, lo termina dejando afuera, porque le hace el gol al finalizar casi el primer tiempo, y después el Atlético nunca pudo reaccionar.
0: No.
1: Recién en el final, ya con el equipo obviamente quedándose afuera, es cuando se vuelca el ataque. Pero a mí me parece que desperdició casi todo el primer tiempo Simeone, haciendo ese juego que él hace a veces, no ser tan ofensivo, protegerse más en el fondo... pero yo creo que con los nombres que tiene me parece que podría haber salido un poquitito más,
0: ¿no? Un poquitito más. Lo que sí, después lo que me terminó gustando, yo sabía que no iba a haber 9 goles en el partido de vuelta.
1: No, por los ambos equipos sabíamos que no iba a terminar así.
0: Pero tuvo muchísimas oportunidades el Bayern también, sí, ante un PSG que marcó, ¿quién hizo el gol? Dembélé.
1: Dembélé
0: hizo el gol y después se atacaron constantemente.
1: Sí, eso fue un lindo... Bueno, creo que la ida de ese partido creo que ha sido uno de los mejores partidos de Champions de los últimos años. Pues la verdad se mataron a goles. Obviamente la vuelta no iba a ser tan... Iba a ser quizás un poco más cuidada. De todas maneras se atacaron bastante. El primer gol del PSG... Yo no podía creer la defensa del Bayern Múnich, porque entra solo el hombre del PSG a definir...
0: Sí, llegó desde el fondo llega un centro casi llegando al fondo de la cancha.
1: Sí, entra casi sin resistencia a definir esa pelota.
0: Sí, muy solo entró Dembélé.
1: Que también algo que marcaba en la ida, porque fue un partido de muchísimos goles, de 11 goles la ida. No defiende muy bien los muchachos. Es más un fútbol de velocistas, más del PSG, porque sabes que donde agarran la pelota, con un solo hombre, con velocidad, te llega hasta el final de la cancha. Pero bueno, me parece que el Bayern lo aguantó bien al PSG, lo empata casi terminando el partido, le faltó un gol de diferencia para llegar a los penales, pero el PSG la verdad que es el claro candidato de esta Champions.
0: Sí, seguro. No va a tener piedad con Arsenal.
1: No
0: va a tener piedad. Hay un penal en favor del Bayern.
1: Sí.
0: Hay un penal muy claro.
1: Que no lo van a ver tampoco.
0: Nada. No tiene tanta actuación el VAR.
1: No.
0: ¿Viste?
1: No.
0: No tiene
1: y en el Atlético de Madrid también hubo un par de jugadas quizás dudosas que se podrían haber revisado, que tampoco se hizo. Bueno, nos quejamos acá. Imagino
0: pero,
1: que allá también se quejan.
0: No, pero viste que no hubo. O sea, las protestas...
1: Y son más medidas.
0: En el momento, viste, pero después el árbitro... No, y punto.
1: No.
0: No estaban muy de acuerdo con la designación de ese árbitro, aparentemente, por lo que escuché algunos anuncios. Pero el penal era muy evidente.
1: Sí, en las transmisiones tampoco te vuelven loco, ¿viste? Tampoco te la repiten 25 veces. Te la muestran una vez, bueno, y después ya la siguiente imagen ya están jugando de vuelta, entonces... Medio que te olvidás y después te acordás, pero...
0: Y después, Adrián, lo que me gusta de esos partidos, la precisión en los pases y cómo van hacia adelante.
1: Sí.
0: ¿Viste? Atacan constantemente.
1: Yo lo único que critico es la defensa de esos equipos europeos, el Bayern Múnich y el PSG, porque no defienden en zona, no defienden el hombre por hombre, defienden en zona, bajan todos a defender y agarran el que viene. Entonces se te mete uno como el del PSG ayer y te termina marcando ese golazo. Pero sí, son equipos de hombres con mucha velocidad que donde te meten un contragolpe, si no estás atento, te pueden hacer 5.
0: Sí. Pero me encanta como la precisión de los pases.
1: Sí.
0: De primera.
1: Sí. Una calidad tienen.
0: Porque, a ver, muchas veces uno dice en el fútbol argentino, por ahí los campos de juego. Los campos de juego en la Argentina son lindos, están bien. Salvo que tengas un recital como el de River y que haya quedado muy maltrecho.
1: Y todavía está.
0: Pero después los campos en general están buenos. Y esa precisión y la velocidad, ¿y cómo van hacia adelante?
1: Sí.
0: Los laterales pasan al ataque, los volantes pasan al ataque, vamos todo.
1: No, y el mediocampo siempre es una transición también, porque es recupero la pelota y paso al ataque. Sí. Veo quién está y se la paso. Y el otro agarra la pelota y va hasta el fondo y le tira al centro. Generalmente siempre es centro hacia adentro.
0: Sí.
1: Salvo algún remate de afuera. Pero sí, es un fútbol muy técnico y muy rápido, muy veloz. Cosa que en el fútbol argentino no tenemos.
0: No
1: tenemos esos velocistas que agarran una pelota del fondo y llegan corriendo al área.
0: Adrián, recién hablabas de la televisación. Bueno, ¿el torneo federal va a tener televisación?
1: Sí. Sol de América de Formosa, no recuerdo contra quién. Va a ser el primer partido que se va a transmitir en Fox Sports. La verdad que es una novedad. No sé quiénes serán los equipos de transmisión de esos encuentros, pero...
0: Boca Unido de Corrientes, Sol de América de Formosa.
1: Boca Unido de Corrientes.
0: El domingo a las 4 de la tarde, Fox Sports. El primer partido que Fox Sports va a transmitir es el choque desde las 16 entre Boca Unido de Corrientes y Sol de América de Formosa. Bueno, lo que quiero ver...
1: Se van a arrepentir de no haber puesto a algún árbitro más conocido, capaz.
0: ¿Quién va ahí?
1: Ramón Guaymás Tornero, de Salta. Sí. No lo conozco yo.
0: Adrián, bueno, la verdad, ahora quiero ver cuánto van a recibir los clubes.
1: Bueno, lo que hablábamos el otro día con Marcelo, viste que estaba la noticia de que no estaban recibiendo lo que se había ofertado, lo que se había dicho al principio. Bueno, Marcelo lo que nos decía era que
0: los descuentos
1: sí se reciben, pero hay muchos descuentos, con lo cual no termina siendo el monto real.
0: Claro, porque 8 millones le descuentan.
1: Claro.
0: ¿No? Porque era más o menos, creo que era 20.
1: Estaban
0: recibiendo 12.
1: Sí.
0: El año pasado eran 12 y le recibían 8.
1: Claro. Por los descuentos que nos decía Marcelo Bastía. Pero bueno, ahora por lo menos está lindo, ponés la tele. Después habrá que ver qué tal va a ser ese partido, después dónde lo repiten, si se van a mantener por la zona bonaerense o van a venir acá al Alto Valle. La verdad que...
0: Claro, acá está, y tienen que venir.
1: Tendrían que venir.
0: ¿Y cómo no?
1: Sí, pero no nos van a competir a nosotros.
0: No, a nosotros no nos mueven. Pero bueno... tener una buena televisación. Tener una buena televisación.
1: Sí, porque a los clubes les sirve, a los clubes les sirve eso, la televisación, que se vean las canchas, que se vean. A los jugadores también les sirve mostrarse de esa forma. La verdad que ganan todos con esto.
0: Sí, claro. Pero para
1: ojalá que desde lo económico también ganen.
0: Claro, yo por eso preguntaba, digo, ¿cuánto van a recibir los clubes que les corresponde recibir un dinero por la televisación? Bueno, Deportivo Rincón y Chipoletti son los dos equipos de la región, de la provincia de Neuquén y de Río Negro, respectivamente.
1: Ese sería un lindo
0: Sol de Mayo.
1: Ese sería un lindo partido para transmitir. Acá en la visera.
0: Sí. Bueno, habrá que ver que... Yo no creo que viajen mucho.
1: No, yo por eso te digo. Yo seguramente se van a quedar por allá. No los imagino viniendo al Alto Valle. Pero bueno, quizás es el comienzo de algo que después sí termina sucediendo.
0: Bueno, esperemos que sí. No hay modificaciones en la Copa Libertadores de América, sigue empatando Platense y Peñarol 1-1, sigue ganando Mirasol 2-0, en un rato viene Coquimbo a las 9, en 15 minutos, menos de 15 minutos, Coquimbo Unido Universitario, Independiente de Medellín 21-30 ante Flamengo, y a las 11 de la noche Junior Fútbol Club ante Cerro Porteño. Hablando de las 11 de la noche, gran punto trajo San Lorenzo de Almagro.
1: Sí.
0: Que para nuestro país arrancó jugando anoche y terminó hoy a la madrugada.
1: Sí, se hacen tarde a veces los partidos de la Sudamericana. Pero sí, muy importante. Un San Lorenzo que, bueno, el domingo se va a enfrentar ante River.
0: Uh-huh.
1: Un River que hoy necesita imperiosamente, pero bueno, no viene de una buena presentación el fin de semana. Me parece que debería ganar para llegar tranquilo al partido del domingo. Recordemos que ahora empiezan los mata-mata. Ahora perdés y te quedaste afuera.
0: Por la Conmebol Copa Sudamericana, Boston River está cayendo de local 3-2 ante Millonarios, empatan 0-0 Higgins y Sao Paulo, ya llega Blooming ante Bragantino, y por la misma zona Carabobo ante River, partido de las 9:30 de la noche.
1: Hoy charlaba con un hincha de Independiente, ahí en mi trabajo. Independiente juega contra Rosario Central en el Coloso el fin de semana y no estaba contento con la designación del árbitro.
0: Bueno, la mayoría, o sea, hubo muchas quejas con el tema de la Liga Profesional, los octavos de final. Hubo mucha queja con ciertos arbitrajes, sí, es verdad.
1: Sí. Sí, bueno, el ojo siempre va a estar puesto. Ahora estamos hablando ya del Falcón Pérez, que va a ser el árbitro principal de ese encuentro. Yo no sé si tanto el árbitro, sino también ver el VAR.
0: Vuelve otra vez, ¿cómo es el que estuvo en Boca?
1: Paleta.
0: Vuelve Paleta.
1: No. Sí, va a estar Héctor Paleta. Si querés, ¿querés que repasemos?
0: Dale, dame dos cortitas de Andy, casi las 9:50 de la noche. Dame dos cortitas de Andy, pegadito. Nos metemos con la Liga Profesional, la fecha y los árbitros del fin de semana.
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1: Muy bien, estos octavos de final que van a comenzar el sábado 9 de mayo, 4:30 de la tarde, el clásico cordobés. Talleres va a recibir a Belgrano de Córdoba sin público visitante, se aclaró desde el inicio. El árbitro principal de ese encuentro va a ser Darío Herrera. El VAR de ese partido cordobés va a ser Hernán Mastrangelo. Más tarde, a las 7 de la tarde, Boca va a recibir a Huracán, esto va a ser en la Bombonera. Pablo Echavarría va a ser el árbitro principal y Gastón Brizuela va a ser quien maneje el VAR. A las 9 de la noche del sábado, Argentinos, en el Diego Armando Maradona, va a recibir a Lanús. Leandro Rey Hilfer va a ser el árbitro principal. El VAR será Facundo Tello. También a las 9:30 de la noche, en Mendoza, Independiente Rivadavia de Mendoza, justamente, va a recibir a Unión de Santa Fe. Luis Lobo Medina va a ser el árbitro principal. El VAR, Diego Wircaleo, Héctor Paleta.
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1: El domingo 10 de mayo continúan los octavos de final de esta Liga Profesional del Fútbol. Rosario Central recibe a las 3 de la tarde en el Coloso a Independiente de Avellaneda. Yael Falcón Pérez va a ser el árbitro principal de ese encuentro. Lucas Novelli va a ser el VAR de ese partido. A las 5 de la tarde, Estudiantes en 1 va a recibir a Racing. Lindo partido este. Sebastián Martínez va a ser quien imparta justicia y el VAR va a estar a cargo de José Carreras. River a las 7 de la tarde en el Monumental va a recibir a San Lorenzo. Sebastián Zunino será el árbitro principal de ese encuentro. Silvio Truco va a ser quien lleve adelante el VAR. Y estos octavos de final van a terminar a las 9:30 de la noche en la cancha de Vélez, en el Fortín. Cuando reciba Gimnasia Esgrima de la Plata, Andrés Gariano va a ser el árbitro principal de ese encuentro. Germán Delfino va a ser quien lleve adelante el VAR.
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0: 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Daniel, ¿qué te quedó por allí?
1: Quería repasar, capataz, cómo quedaron los cuadros de esta Liga Profesional del Fútbol. Puede haber un clásico de Avellaneda en los cuartos de final si Racing supera a Estudiantes y si Independiente supera a Rosario Central. Se van a encontrar las caras ahí en los cuartos de final. Por mejor posición, Racing sería el local de ese encuentro. Bueno, obviamente un River Boca se va a dar en una final. Después, bueno, el clásico cordobés que se va a dar ahora en esta fecha. Después no habría más cruces de ese calibre. Pero bueno, sería lindo tener un clásico de Avellaneda en los cuartos de final.
0: ¿Cómo?
1: ¿Y te imaginas un superclásico en la final?
0: ¿Y por qué no? Todo puede ser.
1: Esto se va a jugar en el Kempes, me parece.
0: En el Mario Alberto Kempes el
1: 29, me parece. El 29, porque el 30 es la final de la Champions.
0: Claro, por ahí está.
1: Creo que es viernes a la noche, la final de la Champions es un sábado.
0: A la una de la tarde, hora de nuestro país.
1: A la una de la tarde, sí. Y bueno, después ya nos preparamos para el Mundial.
0: Después ya está el Mundial. Después ya está el Mundial, ya no hay alternativa. Sí. Bueno, después de las 10 de la noche, Crónicas Elementales con Carlitos Leichner, a las 10 de la noche, junto a Mabel. Bueno, hoy se abre una nueva jornada en el torneo de Alto Valle. Estamos hablando de la Liga Deportiva Confluencia. Una Liga Deportiva Confluencia que en los últimos días ha estado bastante convulsionada.
1: Sí.
0: Anoche hubo reunión. Sigue pendiente el partido entre Chipoletti y Pilmatún. Todavía tiene el asterisco.
1: Pendiente en el sentido de que habrá que ver qué decide el tribunal. Yo claro. No creo que ese partido se juegue, capataz. Es opinión mía, obviamente. Habrá que ver si le dan los puntos a Pilmatún, que fue el que firmó la planilla, o habrá que ver ¿qué decide, sinceramente?
0: Sí, la presidenta de la Academia Pilmatún ya está muy tranquila porque cumplió con lo que indica el reglamento.
1: Es que si te vas al antecedente de Roca con Catriel...
0: Lo mismo.
1: Roca se presentó, firmó planilla y...
0: Motivos son distintos,
1: los
0: Adrián.
1: Los motivos son distintos, sí, los motivos son distintos. Pero bueno, si lo vemos en el llano, es un equipo que no se presenta a jugar.
0: Sí, bueno, Pilmatún, ¿qué es lo que hizo en cancha? Porque ese partido se elige jugar en cancha de Unión.
1: Sí.
0: A las 13:36 ingresa, recuerdo el horario...
1: El mail.
0: Claro, cuando ingresa el horario en la Liga Deportiva Confluencia, donde Chipoletti anuncia que no va a jugar, no se va a presentar a jugar.
1: Ni en reserva ni en primera.
0: Sí está el árbitro del partido y los colaboradores, no está la policía, no está la ambulancia. No. Pilmatún hace lo que corresponde, entra al campo de juego, espera 15 minutos, 16 minutos, y el árbitro firma la documentación. Pero después ahí está el partido entre La Amistad y Chipoletti.
1: Sí, en las últimas horas trascendió que Chipoletti va a pedir los puntos ante el Consejo Federal por la mala inclusión de un jugador por parte de La Amistad. Esto sería otro de los temas a definir también por el Consejo Federal, a ver qué va a pasar con eso. La verdad que muchas situaciones se están dando en estas, ¿cuánto van? 7, 8 fechas de la Liga Confluencia.
0: Bueno, hay el tema del Comet, el tema... Está complicada. La Liga en las últimas semanas ha sido... de reuniones permanentes, de decisiones no compartidas.
1: ¿Qué fue a La Amistad que le pasó? Que también le han descontado puntos por... o a Roca, ya me pierdo. Viste que arrancan con la segunda fecha.
0: El partido entre Roca y Unión Alem Progresista fue.
1: Arrancan la segunda fecha.
0: Pierde los puntos, Roca.
1: Pierde los puntos por... expulsan a un jugador en esa segunda fecha, en la que sería la primera fecha. Ponen a ese jugador... Bueno, supuestamente no, estaba expulsado, entonces la Liga le resta los puntos por haberlo incluido en la planilla.
0: Bueno, lo concreto y real de todo esto, y ahora vamos a repasar antes de las 9 de la noche, porque arranca la fecha con 2 adelantados, que se van a estar jugando en un ratito nada más, este jueves una nueva jornada. Pero digo, hubo muchas reuniones, una Liga convulsionada en las últimas semanas por problemas de esto que marcás con respecto a los partidos pendientes, a jugadores que están inscriptos y no están en el Comet, Bueno, la verdad que hay mucha preocupación y, bueno, a ver, no le queda bien a la liga, ¿no?, tener este tipo de situaciones, ¿no?
1: Porque... No, yo creo de lo que pasó entre Pilmatunis y Cipolletti, bueno, escuchamos las dos campanas en este programa. Uh-huh. Cipolletti, por el lado de Bastia, lo que decía es que ellos no estaban de acuerdo con el cambio de sede, que haberlo llevado a jugar a Allen. Por eso ellos definen no presentarse. Y bueno, por el lado de Pilmatun, ellos dicen, bueno, el partido estaba programado para un día donde sus jugadores no podían jugar.
0: Los horarios.
1: Porque tienen trabajo, porque van a, bueno, estudian, bueno, los motivos que ellos tenían. Entonces habrá que ver ahí de qué lado se para el Consejo Federal para tomar una decisión, porque de ahí en más se va a sentar un precedente también.
0: Obvio. Este jueves se abre una nueva jornada del torneo de Alto Valle, donde la Amistad buscará la punta ante Norte y CIMAC tratará de continuar arriba contra Pilmatún. Novena fecha del torneo apertura de la Liga Deportiva Confluencia, 4 adelantos. Una fecha clave en la pelea por el título. 21-30, Petroleros y la Unión Deportiva Catriel. Mirá qué lindo clásico este, ¿eh? En Roca a las 22, Argentinos del Norte en el CIT Formiga ante la Amistad, que de ganar quedaría como único puntero hasta que juegue CIMAC. Hoy la tabla de posiciones de la Liga Deportiva Confluencia en la zona campeonato la lidera CIMAC por encima de Atlético Regina y la Amistad. La acción va a continuar mañana. Otro lindo...
1: Te comento algo, una noticia que también es de hoy, con respecto al clásico que comentaste recién, que no se jugó,
0: no
1: hoy
0: se jugó por el las condiciones climáticas.
1: Claro, por los fuertes vientos de la región, el comunicado oficial es que el partido se suspende.
0: Tenés razón.
1: Será programado para la próxima semana con fecha y horario a confirmar.
0: Tenés razón, es
1: otro
0: verdad.
1: Asterisco más.
0: Sí. La acción continúa mañana. Mirá qué lindo partido mañana. En el 15 de octubre.
1: Sí.
0: Cipolletti Deportivo Roca.
1: Upa.
0: A las 4 de la tarde. ¿Viste que se puede jugar a las 4 de la tarde?
1: Con
0: público visitante. Público Mirá, visitante.
1: Bien.
0: El otro partido a las 9 y media de la noche entre Fernández Oro y Unión Alem Progresista. El domingo se cierra con 3 partidos en Roca y a las 15 CIMAC ante la Academia Pilmatún. De ganar va a seguir siendo el líder. Y en simultáneo Deportivo Huergo en su casa ante Atlético Regina, que quiere volver a la senda del triunfo luego de 3 partidos. Y por último, en el Dante Vesprini Círculo Italiano, que todavía no ganó, va a buscar su primera victoria del año ante San Martín, 3 y media de la tarde. CIMAC 18 puntos, la Amistad 17, Atlético Regina 15, Roca 13, Unión 12, Argentinos del Norte la misma cantidad de puntos, al igual que Petrolero. San Martín tiene 10, Huergo 8, Cipolletti 7, recordemos que es Cipolletti,
1: sí.
0: Catriel, Pilmatún, los 3 tienen 7 unidades. El tema es que Cipolletti y Pilmatún tienen un partido menos.
1: Sí.
0: Fernández solo 6, Círculo Italiano solamente con 3 unidades.
1: Bueno, con el caso de Roca y Catriel tardó 20 días el
0: Consejo. Más o menos.
1: Consejo
0: va a ir más largo.
1: Sí, vos decís, va más largo. Sí, bueno, yo lo decía como un parámetro de días, puesto que fue la semana pasada.
0: Cuando se conoció.
1: Sí, así que bueno, habrá que esperar un tiempo para que se defina qué va a pasar.
0: Las 9 de la noche, el top nos dio las 9 de la noche, la pausa cortita, la vuelta, tenemos entrevistados. Vamos a dar vuelta a la página, vamos a cambiar de disciplina deportiva y vamos a ir directamente al ProCart.
1: Bien.
0: Una nueva fecha que se cumple este próximo fin de semana, así que a la vuelta tenemos entrevistados.
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6: Escuchaba el otro día.